Aleluya. Dios le bendiga, hermanos. Dios le bendiga más. Gracias a Dios, amén, porque estamos en la casa del Señor. Y sabemos que no solamente estamos predicando adentro de este templo, sino que estamos llegando también a los que están en la cárcel, los que están a través del internet. Gracias a Dios por los medios que estamos usando para llegar a las vidas. Amén. Gloria al nombre de Jesús. Vamos a ponernos de pie los que están sentaditos y vamos a ir en la escritura. Amén. Aleluya. Diga conmigo: Dios es bueno. Amén. Amén. Dios es bueno, porque para siempre es su misericordia. Dios bendiga a los músicos. Gloria al Señor. Qué bueno que usted pudo llegar hoy. Amén. Juntos podemos llegar a las familias que nos ven a través de Facebook, YouTube, los que están escuchando la radio. Y por cierto, oremos por la radio. Solamente está dando 1,000 watts de potencia, nos faltan 4,000. Amén. Por eso hace mucho ruido cuando usted pase debajo de los cables. Todavía falta potencia, aleluya. En estos tiempos no es fácil, amén, de conseguir a alguien que dice: yo voy para allá y lo arreglo. Es como en los mecánicos de los carros ahora. Lleva su carro, de aquí a 2 meses, 3 meses lo saca. Si es que lo arreglan, y si no, se queda ahí. Y uno dice: bueno, ¿y ahora? Y dice: no, te los arreglo. Pero no, yo me asusto. Amén. Por eso muchas veces hay que llevarlo a los dealers. Ahí sí le sacan también el agua, como dije, le sacan el ojo, pero sí lo arreglan. Pero bueno, vamos a dejarlo ahí. Ya no vamos a seguir hablando con debilidades, ¿verdad? Gloria al nombre del Señor. Aleluya. En realidad hay personas que han dejado un mal récord con la otra gente. Tal vez a usted le ha pasado, o tal vez solamente a mí me ha pasado. Aleluya. De verdad que hay que ir a traer los mecánicos de nuestro país, ¿no? En México hay buenos mecánicos, en Guatemala también. Allá llevan los carros chocados acá y los dejan como nuevecitos allá. Santo Dios del cielo. Uno se queda con la boca abierta y uno dice: ¡wow! Óigame, qué tremendo. Pero bueno, Dios bendiga a los mecánicos, Dios bendiga a las autoridades, Dios bendiga a todo el mundo en esta bella ciudad, Greenville, Carolina del Sur. Aleluya, que Dios nos ayude en todo tiempo, ¿verdad? Amén. Vamos a hablar hoy bajo el tema: somos vencedores por la sangre de Jesucristo. ¿Cómo se llama el tema? Somos vencedores por la sangre de Cristo Jesús. Amén. Gloria, es un poquito largo el tema. Amén. Los estudiosos, los maestros, ellos dicen que tiene que ser cortito, pero lo pusimos así. Podíamos poner vencedores por la sangre de Cristo, pero somos vencedores por la sangre de Jesucristo. Dice que no solamente somos vencedores, sino que somos más que vencedores. El apóstol Pablo le pone más, ese más me gusta. Aleluya. Vamos a ir al libro de Apocalipsis, capítulo 12, versículo 11. Juan tuvo el privilegio, la bendición de ver de antemano, amén, todo lo que iba a suceder, lo que va a pasar. Qué tremendo cuando Dios quiere hablar, cuando Dios quiere mostrar, en este caso, a Juan. Juan era un ser humano como usted, solo que era un hombre temeroso de Dios y que amaba a Dios con todo su corazón y obedecía al Señor. Y tuve ese privilegio de ver las personas que salieron de la gran tribulación. Capítulo 12, versículo 11. Dice: y ellos, así es en su Biblia, y ellos le han vencido por medio de la sangre del Cordero y de la palabra del testimonio de ellos, y menospreciaron sus vidas hasta la muerte. Wow, menospreciaron sus vidas hasta la muerte. Qué interesante. Cuando usted llega a casa y usted comienza a analizar y pensar, ¿cómo fue eso de que ellos menospreciaron sus vidas?
hasta la muerte. Hay personas que están decididos en este momento de dejar Estados Unidos y van para otras naciones. Amén. Son conocidos como misioneros, llevando la palabra, el mensaje de esperanza. Dejan ellos su comodidad. Amén, su aire acondicionado acá, su tienda cerquita, su carro con aire acondicionado, etcétera, etcétera. Y ellos van, caminan, solo por amor del Evangelio, por amor a Dios. Aleluya. Y ellos, muchos de ellos han muerto, los matan. Y otros se mueren por la enfermedad, porque el estómago de ellos no está acostumbrado por la comida que se come en otros lugares. Pero los misioneros que han sido llamados y han obedecido a Dios, realmente se cumple acá, como dice Juan, cuando él escribe, dice que ellos menospreciaron sus vidas hasta la muerte. Prefirieron morir, pero enamorados de Cristo y predicando el Evangelio de Jesús. Pero ellos vencieron, dice la palabra, por medio de la sangre del Cordero. ¿Cuándo fue que hablamos de la sangre? El domingo, ¿no? Hablamos de la sangre. Amén. La sangre de Jesús no se ha secado, no es una sangre seca, no es una sangre que ya no sirve, es una sangre, aleluya, que se derramó hace más de 2000 años y sigue vigente, está fresco, está, aleluya, está como que haya pasado hace una hora, hace media hora, aleluya, la sangre del Cordero Santo de Dios, aleluya. Ocupe su lugarcito, aleluya. Voy a hablar solamente de 3 puntos, amén. Y es larguísimo, hay muchísimos textos, no lo vamos a tocar todo, gloria al nombre del Señor, pero es extenso, amén, sobre estos 3 puntos que quiero tocar, amén, que son 3 enemigos del hombre, los 3 enemigos del hombre. Esos 3 enemigos hay que vencer. Diga conmigo: esos 3 enemigos hay que vencerlos en el nombre de Jesús, aleluya. Número 1 es la carne, es el primer enemigo. Fíjese que no está tan lejos el enemigo, lo anda pegado en usted. Santo Dios del cielo. Por eso Pablo le dice, ¿a quién le dijo ten cuidado de ti mismo? A Timoteo. Es como que le dice Dios a usted, me dice Dios a mí, ten cuidado de ti mismo, Pedro Mateo. Ten cuidado de ti mismo, Orozco. Ten cuidado de ti mismo, Nicaragua. Ten cuidado de ti mismo, ¿quién más le podemos mencionar? Dairina, Leo González, ten cuidado de ti mismo. Aleluya, ten cuidado de ti mismo. Entonces, número 1, la carne. Diga conmigo, la carne. Y hay que vencerla. Debemos saber cómo vencer la carne. Amén, número 1. Número 2, el mundo. Ay, oígame, qué tremendo, ¿eh? El mundo. Número 3, por último, al diablo. Debemos saber las actuaciones del diablo. Debemos saber cómo vencer, aleluya, el diablo. Y hay que vencerlo. Amén. Entonces vamos al número 1, ¿cómo vencer a la carne? Gloria al Señor. Vamos a ir al libro de Gálatas, capítulo 5, versículo 16. Gloria al nombre del Señor. Gálatas, capítulo 5, versículo 16. Ahí está, en la pantalla. Dice, digo pues, ¿cómo dice? Andad en el Espíritu y no satisfagáis los deseos de la carne. Aleluya, oígame qué tremendo, ¿eh? Y no satisfagáis los deseos de la carne. Amén. ¿Cuáles son los deseos de la carne? Pregunto, quiero que usted actúe, cree que usted, aleluya, piense conmigo. Cuando Pablo dice, digo pues andad, dice en el Espíritu, no es que vamos a andar en el aire, sino que vamos a andar en el Espíritu de Dios. Si usted ve, está en E mayúsculo. Cuando usted ve así es porque es el Espíritu Santo.
Amén. Entonces Pablo dice, digo pues, dice, andad en el Espíritu y no satisfagáis los deseos de la carne. ¿Qué quiso decir el apóstol Pablo? No satisfagáis los deseos de la carne. No hay que complacer a la carne. ¿Qué quiere la carne? ¿Qué le gusta a la carne? Ok, ahí está entonces el versículo 19, la respuesta. Aleluya, lo vamos a ver. 19, mi querido, dice, y manifiestas son las obras de la carne. Amén. Que son adulterio, fornicación, inmundicia, lascivia, y qué más, idolatría, hechicería, hechicerías, enemistades, pleitos, celos, iras, contiendas, disensiones, herejías, envidias, homicidios, borracheras, orgías y cosas semejantes a estas, acerca de las cuales os amonesto, como ya os lo he dicho antes, que los que practican tales cosas no heredarán el reino de los cielos. Todas esas son las obras de la carne. Entonces, Pablo dice, digo pues, andad en el Espíritu y no satisfagáis los deseos de la carne. Amén. Los deseos de la carne son la vanagloria de la vida, los deseos de los ojos. ¿Qué más? Aleluya. La vanagloria de la vida. Pero Pablo enumera un montón ahí. Pleitos. Hay personas que les gusta el pleito. ¿Sabía usted eso? Solo buscando pleito. En serio, hay personas que le encanta el pleito. Que es que ando buscando con quién pelear. Pero ten paz, hombre, ya, apláquese. Busque de Dios, se humille delante. No ve que yo quiero. Es que si yo no peleo, no me siento bien. Hay personas que son así. No digamos el chismoso, la chismosa. Cuénteme, dígame a mí y cuénteme. Personas que le encanta juntar basura. Es cierto que hay personas que están enfermas de la mente, que juntan basura, ¿sabía usted eso? Y así es también en el mundo espiritual. Hay personas que le encanta investigar de la gente y le encanta. ¿Y para qué cree que lo quiere tener? Para divulgar, para decirle a otros. Poner en contra. Todos esos son deseos de la carne. Entonces hay una tarea. Por eso yo decía, hermano, yo no sé si voy a alcanzar a tocar todo hoy. Sé bastante. Y cada una de estas cosas que enumera Pablo acá, todo tiene un significado. Todo tiene un porqué, porque la gente lo hace. Por eso es difícil. Es difícil que tu vecino se congrega, se convierta en el Evangelio. Es difícil que su tío, su tía se convierta en el Evangelio. Es difícil que su primo, su prima se convierta en el Evangelio. Porque realmente el hacer la voluntad o hacer lo que la carne quiere, eso es tan fácil y es fascinante, le encanta la carne. Hay personas que en este momento trabajan solamente para alimentar su vicio. Lo que es, en este caso, si no es alguna hierba, si es tal vez la cerveza, qué sé yo, y trabajan y trabajan, terminando el trabajo, van a una cantina, van a algún, no sé cómo lo llaman ustedes en su país, un bar, ahí pasan 3-4 horas. Por eso hay muchas mujeres que como quisieran tener que su esposo fuera cristiano. Y otras lo tienen en su casa y es cristiano, pero no lo respeta. Santo Dios del cielo. Hay que pedir a Dios. Todas esas son obras de la carne. Hay que reprender al enemigo porque hay una lucha fuerte en este mundo. Amén, iglesia. Aleluya. Por eso, razón tenía Pablo cuando dice él en el libro de Efesios capítulo 5, versículo 18. Dice Pablo aquí, no os embriaguéis con vino, en lo cual hay disolución,
antes bien sed llenos del Espíritu. Cuando está hablando de disolución, no está hablando de químicos, porque cuando se revuelve un químico con la otra es cuando, bueno, qué sé yo lo que puede pasar. Pero en este caso, aleluya, está hablando Pablo en un sentido espiritual. Amén, que no nos embriaguemos con vino. Amén, en lo cual hay disolución. ¿Qué hace el hombre cuando él se endroga o cuando él se emborracha? ¿Cuántas maldiciones, cuántas prácticas, cuántas cosas hace el hombre cuando él está realmente bajo la influencia del alcohol? ¿Amén, iglesia? Es terrible. Es terrible. Muchos de ellos caen en pecados. Muchos de ellos son violados, si son hombres. Mujeres son violadas porque se emborrachan. No saben lo que está pasando. No saben lo que les puede pasar. Y el problema es que hay enfermedades venéreas y en una de esas se quedan enfermas o enfermos. Entonces, una persona que camina bajo la influencia del alcohol, todo eso es deseo de la carne. Todo es de la carne. ¿Se acuerdan ustedes que hemos leído, tal vez, bueno, hemos predicado aquí, qué fue lo que le sucedió a Noé después del diluvio? ¿Saben ustedes qué fue lo que le sucedió a Noé? Su nieto sería, era el nieto. Dice que el nieto vio su desnudez. Sí, pero cuando dice que vio, el nieto vio el desnudez, eso va más allá. Aleluya. Si usted es inteligente, pocas palabras. Gloria al nombre del Señor. Entonces, cuando se dice que alguien vio la desnudez de alguien, está diciendo que hubo contacto, hubo intimidad. A don Noé no le hubiera pasado nada si él no se hubiera emborrachado, si él no le hubiera dado gusto a la carne, porque eso era la carne, no era de parte de Dios, no venía de parte de Dios. Entonces, y Noé maldijo a su nieto, que es Canaán. Amén. Lo maldijo con maldición. Soltó una palabra de maldición. Pero en este caso, ¿quién tenía la culpa? Aleluya, tanto como el que hizo la maldad y tanto como él también, ¿por qué tenía que emborracharse? Y hay personas en este mundo, le han pasado tantas cosas y dicen no lo hubiera hecho. Por eso la voz de los hombres de Dios se está predicando en todas partes del mundo. Busquen de Dios, acérquense a Dios, congréguense, acepten a Cristo. Aleluya. Porque realmente es vida. Jesucristo dice en la Escritura que Él es el camino, la verdad y la vida. Solamente en Cristo Jesús encontramos vida y salud. Gloria al nombre del Señor. Romanos capítulo 8, versículo 13 dice, porque dice que hay que mortificar esta carne. Aleluya. Más algunos de ustedes quisieron quedarse en casa, ¿no? Le bajó un sueño profundo y la carne dice, no, vamos a ver el mundial hoy, quedémonos en casa. Pero usted dijo, no, yo voy para la iglesia en el nombre de Jesús de Nazaret. Y muchos se quedaron ahora mismo, ni vieron el mundial porque se quedaron dormidos. Aleluya. Y después van a sufrir toda la noche porque no van a poder dormir. Hubieran dicho, hubiera ido a la iglesia. Hubiera, el hubiera no existe. Romanos capítulo 8, versículo 13, dice, porque si vivís conforme la carne, mire, escuche bien lo que dice, porque si vivís conforme la carne, moriréis. Mas si por el Espíritu hacéis morir las obras de la carne, viviréis. Yo no sé si usted logra entender, logra conectar lo que estamos hablando. Amén, dice, porque si vivís conforme la carne, ¿qué pasa? Moriremos. Amén. Mas si por el Espíritu hacéis morir las obras de la carne, viviréis.
Entonces, por eso hablamos bajo el tema, tenemos que ser vencedores. Y para ser vencedores, tiene que ser en el nombre de Jesús, porque Jesús ya venció al enemigo en la cruz del Calvario. Así que, más si vivís, dice, más si por el Espíritu hacéis morir las obras de la carne, viviréis. ¿Cuántas obras de la carne, cuántos deseos de la carne? Pero si no buscamos de Dios, hermanos, la carne puede vencer, la carne nos vence y nos morimos. ¿Cuántos cristianos están muertos espiritualmente el día de hoy? Hay muchos. Yo creo que en la escuela dominical hablábamos que realmente cuando Cristo venga, aleluya, la gente cree que todos los evangélicos van a ir al cielo. No, mi hermano. Yo diría será un 20% en cada iglesia se van a levantar. Si es que hay un 20%. Amén. Porque estamos contagiados. Si no es una cosa, es otra. El enemigo nos está dañando. Si no buscamos de Dios, yo diría que lindo fuera que todos nos fuéramos al cielo. Pero va a haber sorpresa en aquel tiempo, porque realmente hay personas que ya no lo han tomado en serio los caminos del Señor. Han perdido el temor de Dios. Y esa es la preocupación. Es la preocupación de los pastores, es la preocupación de los evangelistas, de los maestros, de los que predicamos la palabra de Dios. Hay una preocupación. Y Jesús llora también. ¿Por qué? Porque ve su iglesia como que no lo están tomando en serio. Creen, la gente cree que es un chiste, es tener una religión, es porque vamos a la iglesia nada más así. No, eso no se trata así. La Biblia no dice los que van a ir a la iglesia se van al cielo. No, los que están en Cristo Jesús. Amén. Los que tienen su nombre escrito en el libro de la vida. Alabado sea el nombre del Señor. Entonces, el versículo. Bueno, vamos al libro de 1 Corintios, capítulo 9, versículo 27. Pablo dice. Pablo dice así, 1 Corintios capítulo 9, versículo 27. Él dice de golpear su cuerpo. Imagínense, de golpear su cuerpo. Hay una pelea entre él y su cuerpo, porque usted y yo somos seres espirituales. Aleluya. Pero tenemos cuerpo, tenemos alma, tenemos espíritu. Y hay una guerra entre la carne y el espíritu, amén. Dice, sino que golpeo mi cuerpo y lo pongo en servidumbre, no sea que habiendo sido heraldo para otros, yo mismo vengo a ser eliminado. ¿Qué quiere decir Pablo acá en este pasaje? ¿Qué quiso decir a los hermanos en Corintio? Aleluya. Sino que Pablo, ¿ah? Que predica. Aleluya. O sea, él entendía perfectamente bien que él también estaba en el cuerpo y que también él tiene lucha con su cuerpo, con su carne en este caso. Usted no me podrá decir, no podrá, los que nos están escuchando a través de la radio, los que están viendo a través de Facebook, YouTube, sea pastor, sea evangelista, sea el más ungido en este mundo, ellos no podrán decir que ellos no tienen lucha. Si Pablo dice que tenía lucha con él mismo, cuanto más todos los que estamos sobre esta tierra. Hay una lucha fuerte. Si no es una cosa, es otra. Si no es en el pensamiento, si no es con los ojos. Dice que la primera mirada se vale, pero ya la segunda ya no. Ya es pecado. Pasa alguien por ahí delante de usted, así un poquito con la ropa ajustada, corta, o sea, no compró la ropa completa y pasa caminando delante de usted, lo va a ver. Claro, porque usted no va a esconder los ojos, o sea, sería ridículo tampoco, porque viene una mujer desnuda por ahí y, ah, no lo quiero mirar. No, te pasa cerca, pero le voltea a ver y lo voltea a ver otra vez, eso ya es pecado.
Santo Dios del cielo. ¿Eh? Si anda con la esposa, es peor todavía, la esposa le jala el pelo. Hay mujeres que son tremendas. Ah, pero ¿cómo le llaman a ellas que son celosas? ¿Cómo le llaman a ellas? Ah, las tóxicas, dice. Aleluya. Entonces, Pablo entendía perfectamente bien que él estaba en la carne. Entonces, él decía que él golpeaba su cuerpo. Así lo dice en su palabra, en su Biblia. Dice, sino que golpeo mi cuerpo y lo pongo en servidumbre, dice él. No sea que, habiendo sido heraldo para otros, yo mismo vengo a ser eliminado. Santo Dios del cielo. Wow. Así que no cree usted que somos superhombres. Ustedes las mujeres son super mujeres. Ay, que el hermano, la hermana ora mucho. Aleluya. Las personas que oran mucho son los que tienen más luchas. El enemigo se levanta y el diablo. Es que es una guerra en el mundo espiritual. Yo diría que el que no ora mucho, aleluya, es el que no tiene tantas luchas. No sé si usted me entendió. Lo repito, el que no ora no tiene problema. El diablo sabe y dice, este no es amenaza para mí. Ni ora, ni lee la Biblia. El que no ore, no lee la Biblia, le da igual congregarse una vez al mes. Si usted lo ve ahora, después no lo vamos a volver a ver, a saber cuándo va a venir. Más los que son de campaña solamente. Hay una campaña en la iglesia, y vámonos para allá, y vamos. Usted termina la campaña, ¡pum!, ya no lo va a ver. Es como que hay que hacer campaña cada rato. Aleluya. Pero el que ama a Dios y tiene temor de Dios, hay campaña, no hay campaña, vamos a la church. Aleluya, porque estamos enamorados del Rey de Reyes y Señor de Señores. Alabado sea el nombre de Jesús de Nazaret. Aleluya. Libro de Gálatas, capítulo 5, versículo 24. Pablo dice a los hermanos de Gálatas, pero los que son de Cristo, dice él, han crucificado la carne con sus pasiones y deseos. ¿Cuántos son de Cristo acá? Amén. Entonces sí, la palabra es para usted. ¿Cuántos son de Cristo acá? Entonces dice la palabra, pero los que son de Cristo, diga conmigo, pero los que somos de Cristo, hemos crucificado la carne. ¿Qué hemos crucificado? ¿Con qué? Pasiones y deseos. ¿Ah? Pasiones y deseos. Qué tremendo. La palabra como que nos pone entre la espada y la pared. Amén. Con sus pasiones y deseos. Gloria al nombre de Jesús. En este caso no solamente los hombres, las mujeres. Las mujeres, los hombres, todo el mundo tiene sus luchas. Estamos hablando de la carne todavía, no salimos, no hemos cambiado otro punto. Amén, estamos hablando de la carne. Las mujeres tal vez no dicen. Nosotros los hombres somos los que. Y hay que crucificar eso en el nombre de Jesús de Nazaret. Por eso cuando paso cerca a la mía le digo, porque es mía, estamos casados, va mi vida. Aleluya. Pero si hago esto con alguien más, ya me metí en un problema. Amén. Recuerde que los hombres caen con lo que ven, las mujeres caen con lo que oyen. Si el hombre no habla bonito, no habla bien a su esposa, alguien, algún tonto le va a decir cosas a ella y ya cayó en problemas. Dios del cielo. ¿Por qué? Porque así le gusta la carne. Y hay mujeres que le encantan que le digan cositas. Yo sé que ellas no vinieron hoy acá. Eso es así, ¿no? ¿Sí o no? A las mujeres le encanta que le digan cosas buenas, ¿no? Antes mi esposa me decía cuando estábamos recién juntaditos, dime cosas buenas, digo, manzanas, dulces, peras. No, no, que me digas algo bonito, pues te estoy diciendo cosas buenas.
Aleluya. Pero yo entendía nomás que me hacía el loco yo. Gloria al nombre de Jesús. Entonces dice, pero los que son de Cristo, dice, han crucificado la carne con sus pasiones y deseos. Colosenses capítulo 3, versículo 5, dice Pablo a los de Colosas, no solamente a Corintios, sino que le dice a todos, y los dice a la iglesia de Vida Esperanza hoy. Aleluya. Mire cómo dice, haced morir pues, dice, lo terrenal en vosotros. ¿Ya lo tiene? Ahí está en la pantalla, mira. No sufran. Aleluya. Qué bueno que nuestros hermanos que están allá en la consola tienen unos dedos. Dice: haced morir pues lo terrenal en vosotros. ¿Qué es lo que hay que morir? Fornicación, impureza, pasiones desordenadas, malos deseos y avaricia, que es idolatría. Fíjese bien. Wow. Haced morir pues lo terrenal en vosotros. Lo terrenal entonces sería fornicación. ¿Qué es fornicación para usted? Relaciones fuera del matrimonio o antes del matrimonio. Las jovencitas que tienen ya sus novios, que hagan, que pregunten, aleluya, que cómo hago con este hombre. Gloria al nombre del Señor. La mamá debe aconsejar a su hija. Que queda aquí entre nosotros. Yo sé que hay pocas madres aquí, pero habrá alguna madre que le ha aconsejado a su hija, le dice: hija, no te dejes tocar. Si el hombre te pide beso, dígale que no hasta que nos casemos. ¿Habrá alguna madre que le ha dado consejos a su hija? ¿Amén? Sí, porque en este tiempo los muchachos andan tocando, ni andan mayugando a la pobre muchacha, ni que fuera aguacate la mujer. Ni que fuera un panadero, ¿no? En el tiempo, yo creo que en el tiempo del hermano Leo todavía, no sé cómo se conoció el hermano Leo con su esposo. Yo creo que los hombres antes, ellos solamente llegaban a mirar a la muchacha. Y si salían a platicar ahí en la, ¿cómo se llama?, fuera de la casa, tenían que mandar a la muchacha, a otra muchacha ahí, ¿para qué? Y hay unos mañosos y que le dan dinero a la niña o al niño para que vaya a comprar dulce, ¿para qué? Pero hoy en día no. Por eso es que el mundo está como está. ¿Qué dijo, pastora? Pero creo yo que un poquito en los 60, los 70, creo yo que había, no sé, había un poquito más de respeto. Yo creo que todo comenzó cuando llegó internet en su país. Cuando no había internet en su país, las cosas era fácil. Pero una vez que entró internet, entraron muchas cosas y eso ha afectado. El día de hoy las niñas, 13 años, ya andan buscando novio. En serio, no son los muchachos que les escriben a ellas son las que escriben a los muchachos. Amén. Y el consejo sería: no está bien. Niñitas, por favor, ustedes son niñas y saben bañarse todavía. Aleluya. Todavía no es tiempo. Santo Dios del cielo. Imagínense, ¿usted cree que el muchacho, cuando se van a casar, solamente frijoles, solamente marucha va a comer el muchacho? Aleluya. El hombre, cuando... El hombre va a querer que le cocinan bien, le hagan tortillas, le hagan una comida buena. Algo que... No, hay muchachas ahora que dicen: no, yo me caso con alguien que sepa cocinar. Quieren que el hombre cocine.

0: Entonces, hay que orar, hermanos, hay que clamar a Dios, porque verdaderamente el mundo está así, porque realmente se ha perdido ese temor. Se ha perdido. Yo no sé si usted ha escuchado de niñas de 9 años ya salieron embarazadas. 11, 12 años ya están cargando un hijo. ¿Usted cree que eso es normal? ¿Usted cree que Dios va a aplaudir? Oh, qué bueno, mi niña, mi chiquitilla, 9 años y ya está embarazada. ¿Usted cree que Dios va a aceptar eso, sí, mi hermana? ¿12 años tenía usted? Usted debería estar con los árabes. Allá hay unos viejos de 60 años que se están casando con niñas de 9 años. Él era mayor que usted. Wow. Sí. Tremendo, ¿no? Imagínense, 11 años. Ese hombre debería estar preso si estuviera él aquí en los Estados Unidos. Es una niña. ¿Y usted sabía cocinar, hermana?
1: Sí.
0: ¿Planchar? Santo Dios del cielo. De 7 años ya trabajaba la hermana. Pregúntale a una niña de 7 años acá, aquí en los United States of America, a ver qué sabe hacer. Nada. Solo tal vez un pancake, pan tostado, algo. Entonces es para que uno se dé cuenta que no están preparados, tanto como el hombre o la mujer, no están preparados. Pero pregúntale a la hermana todo lo que ella pasó, lo que ella vivió, no fue nada fácil. Ahí hay por eso es que un día vamos a pedir a la hermana que dé un testimonio, su testimonio. Dice que duraría unas 3 horas. 5 horas más o menos. Santo Dios del cielo. En una vigilia sería bueno, ¿no? Escuchar el testimonio. Entonces, yo creo que por algo estamos tocando estos puntos. Amén. Porque eso es lo que quiere la carne. Eso es lo que enseña el mundo. Eso es lo que el mundo quiere. Wow. Con la palma del machete. Ay, Dios. Wow. No hay por dónde. Bueno, pero la misericordia de Dios, por eso la hermana lloraba. Mire, cuando la hermana pasó una de sin números en liberación tras liberación, tras liberación, tras liberación, y ya había muchos que lo criticaban a ella, decían, ¿qué tendrá la hermana? ¿Por qué tanto que cada vez que se ora y pasa a ella, a que se oran por ella? Decía unos señores que ya no están aquí con nosotros, otros hermanos pues, y yo decía, si fueran ellos, si ellos conocieran, si ellos estuvieran en el zapato de ella. Por eso no podemos criticar a nadie. Amén. Porque no sabemos realmente de dónde salió la persona, dónde estuvo la persona. Y aún así ella tiene luchas, porque el enemigo sabe que si ella queda libre por completo, ella se convierte en una amenaza para el enemigo. Por eso estamos tocando el tema, somos vencedores por la sangre de Jesucristo. El trabajo que hizo Dios en la vida de nuestra hermana no fue cualquier cosita. Los médicos no pudieron hacer nada, los psicólogos no pudieron hacer nada. Fue el poder de Jesús. Amén. Tal vez los jovencitos o las jovencitas dirían, el pastor, ¿por qué se mete en ese rollo? ¿Por qué nos quiere prohibir o por qué quiere? Pero es que para el bien es para ellas. ¿Cuánto quisiera yo ver a nuestros jóvenes un día cuando se casan? ¡Wow! Casarse en la iglesia y que realmente el hombre valora a la muchacha Qué lindo fuera. Pero muchas veces no es así. Se van antes de tiempo. Deja de congregarse y luego dice pues que ya tengo planes de irme con él. Me voy con él, me voy con él. Y lo cante así. Entonces Pablo dice: haced morir pues lo terrenal en vosotros, fornicación, impurezas, pasiones desordenadas. Aleluya. Dice: malos deseos y avaricia, que es idolatría. Por eso Romanos capítulo 13 al 14 dice Pablo: sino vestidos del Señor Jesucristo, y no proveáis para los deseos de la carne. Este es un texto muy interesante. Romanos capítulo 13, versículo 14, dice Pablo así: sino vestidos del Señor Jesucristo. En Efesios capítulo 6, versículo 10 en adelante, dice que debemos vestirnos de la armadura de Dios que Dios nos ha dado. Y Pablo mismo le dice a los romanos: sino vestidos del Señor Jesucristo, y no proveáis para los deseos de la carne. Amén. Gloria al nombre del Señor. Vamos a pasar a otro punto mejor, porque hay una de textos, no terminaríamos salir de este primer punto. Amén. Sé que vamos a seguir hablando más de estos temas más adelante. El mundo, punto número dos, el mundo. El mundo. Primero hablamos la carne, ¿verdad? Segundo, el mundo. El mundo se refiere a la sociedad en que vivimos. Dice que es el ambiente que ya estaba armado cuando nacimos. Mire qué interesante. El mundo, o sea, el ambiente ya estaba. Mire, por eso, hermanos, yo me he puesto a meditar y meditar en estos puntos que son tan interesantes. Imagínense su niño que está creciendo ahora. Si no los traemos a la iglesia, si las personas no llevan a sus hijos a la iglesia, ellos van a crecer con lo que oyen en la escuela, con lo que ellos ven por internet, con lo que ellos ven en la sociedad. Por eso hay muchos hijos, no quieren congregarse en la iglesia. Dicen: no, váyanse ustedes, yo no quiero. Hay hijos que no quieren, que definitivamente no quieren saber nada del evangelio, porque sus padres no animaron a sus hijos. Ellos crecieron. Crecieron con ese pensamiento y rechazan el evangelio. Por eso hay una tarea tan grande que los padres tienen. No es fácil, porque los hijos crecen con ese ambiente que ya estaba armado, que ya estaba así. Entonces los niños lo ven, los jóvenes ven lo que hacen otros. Vamos a ir al libro de Juan, 1 Juan capítulo 4, versículo 3 al 5. Y en este mundo hay muchos espíritus. Espíritus engañadores, espíritus del infierno, aleluya, que en realidad tenemos que humillarnos delante de Dios, pedir, aleluya, que el Espíritu Santo nos llene de su gracia, de su gloria y de su misericordia. Primera Juan capítulo 4, versículo 3. El mundo, hermanos, el mundo siempre fue un sistema de valores contra Dios y Cristo. Dice: y todo espíritu que no confiesa, ahí está en la pantalla. Y todo espíritu que no confiese que Jesucristo ha venido en carne, no es de Dios. Y este es el espíritu del anticristo, el cual vosotros habéis oído que viene y que ahora ya está en el mundo. Fíjese bien desde cuándo dijo Juan que ya está en el mundo. Hijitos, dice, vosotros sois de Dios y los habéis vencido, porque mayor es el que está en vosotros que el que está en el mundo. Ellos son del mundo, por eso hablan del mundo y el mundo los oye. Si nos ponemos a hablar cualquier cosa entre las personas inconversas, que no sea el evangelio, ellos nos van a escuchar. Si armamos una pachanga al aire libre que no sea del evangelio, ellos se van a acercar, van a bailar y van a decir: wow, qué bueno estuvo la fiesta. Pero si armamos un culto al aire libre, el inconverso no va a llegar. Aleluya, las personas no van a llegar, solo llegarían los que tienen a Cristo. Cuando ven un rótulo, tal vez un anuncio que diga es un evento cristiano, y el que ya es cristiano se va a parar un ratito y va a estar un ratito ahí. Pero el inconverso no le va a gustar, porque lo de ellos es otro. Amén. El pensamiento de ellos es completamente en contra del evangelio, en contra de Dios, en contra de lo bueno. Porque si así fuera fácil, todas las iglesias, los domingos, los miércoles, los sábados que tienen culto, las iglesias deberían de estar llenas. Las personas deberían de hacer fila para entrar, aleluya, en las iglesias. Pero no, hay iglesias para tirar hasta para arriba, en todos lados. En cualquier esquina que usted va a ver ahí, iglesia tal, iglesia tal, iglesia tal. Aleluya. Pasan por acá a ser iglesia Vida y Esperanza. Gloria al nombre de Jesús. Y van a venir, siempre va a haber espacio para 10, 20, 30, 40, 50 más. Siempre hay espacio. Las personas dicen: no se llena la iglesia. Claro, no se llena. Ni aquí, ni las otras allá. No se llenan. ¿Por qué? El mundo es fuerte. El diablo ha trabajado tan fuerte usando, aleluya, el mundo, su sistema y todo lo que se llama mundo. Pero si pongo un anuncio acá, en la radio y en afuera, hay un baile, aleluya. Más si son guatemaltecos los que van a tocar. Santo Dios del cielo. Viene todo el mundo, aleluya, a ver ahí una tarea de leña. Así le dicen a las marimbas, una tarea de leña. ¿Conocen ustedes a la marimba, no? Amén, es una la marimba es de pura madera, pues. Un guatemalteco invitó a un mexicano allá en California y dice: oye, van a llegar unos guatemaltecos a tocar marimba. ¿Y dónde es? ¿Qué es marimba? ¿No conoces, no? Pues vamos, para que conozcas. Y el mexicano dijo: pues vámonos. Y fueron, y cuando comenzaron la pachanga, la música, y el mexicano dice: una tarea de leña, una tarea de leña, decía. Pero bien que bailó. Entonces, si eso haríamos acá, aunque hay muchos evangélicos tibios, mediocres, quieren mezclar lo cristiano con el mundo. Algunos dicen: es para que la gente venga, para que le vamos a complacer con las músicas del mundo y que también hagamos bailes y que les predicamos el evangelio. No, de esa manera no se ganan las almas. Amén. No podemos engañar a las personas. Tenemos que hablarles palabra de Dios para que vengan a la iglesia. Y tenemos que demostrar que somos de Dios. Aleluya. Nosotros nos toca predicar solamente, predicar, y el Espíritu Santo se encarga, aleluya, de convencer al pecador. Y a su nombre. Entonces imagínense, hablando del mundo, el ambiente que ya estaba armado para cuando nace un niño y las personas nacen con eso, ven, oyen todo lo que hace el mundo. Esto también incluye el tipo de vida, las ideas, voluntades, opiniones, propósitos, creencias, cultura, modismo y todo lo que moldea a la gente contemporánea. Tanto modismo. Yo no sé si ustedes se acuerdan en los años 80 cuando salieron un tipo de pantalones que tenían. Yo me los puse, mi papá me los compró. Paletones, ¿sí? No sé si ustedes, algunos de ustedes. Y esa moda, los mexicanos más que todo lo sacaron. Tenían una pliza aquí en medio. Amén. Y algunos lo desaprovechaban, ¿cómo se llama? Le quitaban el broche que, que, que llevaba para que se hace como campana, ¿no? Les gustaba verlo así. Usaba unas botas así de tacón alto. No son de mujeres, son de hombres, pero grandototas. Y como que con eso quedaba bien. Y ahí comenzaron a salir un montón de cosas. Hoy es difícil, hermanos, encontrar camisas de hombre que traiga bolsa. Vaya a las tiendas. No hay. Es difícil encontrar. Amén. Dicen, lo vamos a vender sin bolsa las camisas para que puede usar hombre y mujer. Y nuestros hijos están creciendo con eso. Las mujeres no me dejarán mentir. Vaya a la tienda, a buscar faldas largas. No la van a encontrar. He ido con mi esposa. Ya no hay. Ya son pocas las tiendas que venden faldas para las faldudas, dicen los otros que no creen en la vestimenta de las mujeres de nosotros. Les llaman faldudas. Así le dicen a ustedes. No se sientan mal, siéntese contenta. Faldudas, pero al cielo es que vamos. Amén. Aleluya. Otros se comienzan a decir, dice, falda larga, cabello largo, lengua larga, dicen. ¿Por qué no dicen algo con las que no usan falda larga? Y digo yo, qué tontería. Aleluya. ¿Usted cree que solamente las que andan pelo largo y falda larga tienen lengua larga? Tanto, hay de todo en este mundo, gloria al nombre de Jesucristo. Pero yo soy feliz con la mía. Que digan que ella es falduda, no importa. Soy feliz así. ¿Y usted? ¿No dicen algo ustedes? Defiéndenla. Aleluya, y a su nombre. Bueno, tantas cosas, amén. Fíjense bien lo que dice Juan capítulo 15, versículo 18. El tiempo no se detiene. Ay, ay, ay. Juan capítulo 15, versículo 18. ¿Lo tenemos? Ahí está en la pantalla. Si el mundo, mire bien lo que dice, si el mundo os aborrece, sabed que a mí me ha aborrecido antes que a vosotros. Si fuera del mundo, dice el Señor, el mundo amaría lo suyo. Pero porque no sois del mundo, antes yo os elegí del mundo, por eso el mundo os aborrece. ¿Se da cuenta? Yo he visto tantas personas en los restaurantes, en los caminos, en las calles, me saludan y me dicen, pastor, lo hemos visto a usted. Y algunos no son convertidos, pero ellos nos conocen, saben quiénes somos. Pero hay muchos que no nos ven bien. Más si voy con un saco por ahí y la gente nos quedan viendo. Este es el que roba los diezmos a la gente, así dicen las personas. No entienden lo que enseñamos y no van a entender. ¿Cuándo van a entender ellos? Hasta que ellos acepten a Cristo como su único y suficiente Salvador. Amén. Antes había un señor que me insultaba todo el tiempo, pero al mismo tiempo le gustaba ver mi video porque él estaba conectado siempre. Y me decía, ponte a trabajar, y usaba una palabra que no lo voy a repetir acá. Ponte a trabajar, Aragán, pues, pero él usa otra expresión diferente. Ponte a trabajar, Aragán, me decía. Y yo, ¿y si yo estoy trabajando, pues? Él cree que el predicar en la radio, en Facebook, es fácil. Hay que estudiar la palabra para poder dar una palabra a las personas. Pero en una de esas, Dios me dio una palabra para él. Y le dije, le escribí, ¿sabe qué? La alta presión que tú tienes, si no te arrepientes, te vas a morir. Mejor arrepiéntete, busca una iglesia para que la alta presión se normalice. Y después me dice, ore por mí. Y no, ojalá que no haya muerto, porque no lo volví a ver más en mi Facebook. No lo volví a ver más. A mí le dije, la alta presión que tú tienes, Si no te arrepientes, te vas a morir. Entonces, y él sabía que es verdad. Y me dijo, ore por mí. Y le dije, en el nombre de Jesús, oro por ti. Pero ojalá que no se haya muerto. Porque ya no me escribe más. Ojalá que haya aceptado a Cristo. Si se murió, bien, todos vamos a morir. ¿Quién no va a morir? Dígame usted. Todos vamos a morir. Pero que muramos en Cristo Jesús. Y que tengamos, aleluya, salvación eterna. Alabado sea el nombre del Señor. Vamos a brincar al otro punto porque el tiempo se nos fue. Amén. Vamos a tocar el punto número 3. El diablo, digo conmigo, el diablo. Que el Señor, en realidad, ¿qué quiere decir la palabra diablo? Mire, para que usted nunca más tenga miedo. Adversario. Es lo que significa diablo. ¿Qué significa diablo? Adversario. Enemigo. Pero la persona, hay personas que dicen, dijo diablo. ¿Y qué significa la palabra diablo? Adversario. La persona cree que cuando se dice diablo, ya usted ya ver un diablo con cuerno y con cola. Yo voy a decir que sí. Es más, el diablo tiene miedo a los hijos de Dios. Amén. Y el diablo no es tonto. ¿Usted cree que el diablo viene acá para hacer daño a la iglesia? Él envía a sus demonios. Amén. Los demonios son los tontitos que dicen, ok, voy para allá a dañar a los hermanos que se congregan en la iglesia. Pero el diablo dice, lo ve de lejos. Porque él sabe que el fuego del Espíritu Santo es poderoso. Aleluya. Dijo Cristo, yo veía a Satanás caer del cielo como un rayo. Vamos a Lucas capítulo 10, versículo 18. Aleluya. ¿Sabe cuándo fue esto que, sabe cuándo fue que Jesús le dijo esto a sus discípulos? Cuando los 70 que regresaron, los que fueron enviados a evangelizar, a hacer milagros, a orar por los enfermos, regresaron gozosos y le dijeron a Jesús, Señor, en tu nombre los demonios se sujetaban los demonios en tu nombre, se sanaban los enfermos, como ellos llevaron informe al maestro. Entonces Jesús dijo, yo veía a Satanás caer del cielo como un rayo. ¿Dónde estaba Satanás? En el espacio, en el segundo cielo, podríamos decir. Porque él no puede estar en el tercer cielo. En el tercer cielo, ahí está papá y ahí vamos a ir nosotros. Amén. Nosotros no nos quedaremos en el segundo cielo, sino que iremos al tercer cielo y no somos creídos. ¡Santo Dios del cielo! Por eso es que el diablo nos odia, porque nosotros vamos para allá. Él estuvo allá y él sabe que es bonito allá. Es lindo, es precioso. Entonces, el enemigo dice que cuando los discípulos comenzaron a evangelizar, comenzaron a predicar, reprendieron demonios, sanaron enfermos, hubo mucho milagro. Entonces el diablo cayó como un rayo, enojado. Se vino del lugar donde estaba, pero dice que ellos no sufrieron daño. ¿Sabe por qué? Porque ellos estaban cubiertos por el poder de Dios y a su nombre. En este caso, Dios no creó al diablo. El diablo se hizo diablo solito. Amén. Gloria al nombre del Señor. Dios creó a un ángel querubín que con su libre albedrío se rebeló y fue expulsado del cielo con una tercera parte de los ángeles que se rebelaron. Amén. Lucas capítulo 10, versículo 18, que ya lo leímos, ¿verdad? Yo veía a Satanás caer del cielo como un rayo. Ok. Así que para el diablo ya no hay perdón. Fíjese bien, aquí hay algo muy interesante. Para el diablo no hay perdón. Ni a los demonios tampoco. A los hombres y a las mujeres que se arrepienten, sí que hay perdón. Gloria al nombre de Jesús. Ese es el gran privilegio y la bendición que nosotros tenemos si nos arrepentimos antes de tiempo. Pero para el diablo y sus demonios no hay perdón. Aleluya. Él será lanzado al lago de fuego. Eso es lo que dice el libro de Apocalipsis. Va a ser lanzado al lago de fuego y azufre. Amén. Él puede entrar en el infierno en este momento. Él puede entrar y salir como que nada está pasando. Pero a él le espera un lugar que se llama lago de fuego. Ahí va a ser lanzado juntamente con sus demonios y todos sus agentes. En este caso, los hechiceros, los brujos, los adivinos y todos los que practican ¿cómo le llaman esto? El satanismo, la adivinación y todas esas cosas. Ellos son los agentes del enemigo. Si ellos no se arrepientan, ellos irán al castigo eterno. Ellos serán lanzados en ese lago de fuego. El tiempo se nos terminó. Yo sé que ustedes van a trabajar mañana. Aleluya. Si quieren anotar el libro de Apocalipsis, capítulo 12, versículo 4. Ahí donde habla, donde el enemigo también habla como que él había que Juan vio que con su cola arrastraba la tercera parte de la estrella del cielo y la arrojó sobre la tierra, y el dragón se paró frente a la mujer que estaba para dar a luz a fin de devorar a su hijo tan pronto como naciese. Amén. Algunos creen que es la Virgen María, pero no. Está hablando de los hijos de Israel. Amén. Ya para este entonces, aleluya, la iglesia ya está en el lugar donde debe estar, en la boda del Cordero. Y habrá una guerra, el enemigo hará guerra contra los hijos de Dios, contra los que van a predicar el Evangelio después del arrebatamiento. Eso es un tema muy interesante. Gloria al nombre del Señor. Va a haber persecución, amén, contra los hijos de Israel, pero ellos van a predicar, ellos van a anunciar el Evangelio. Pero bueno, otro día estaremos tocando este punto, así que vamos a cerrarlo hasta acá, vamos a dejarlo hasta aquí. Usted va a trabajar mañana, mañana es viernes, día de cheque. Aleluya, duerma tranquilo que su cheque ya está seguro. Póngase de pie mejor en el nombre de Jesús de Nazaret. Los que reciben cheques, pues los que reciben pago todos los días, pues bueno, bienaventurados sois. Aleluya. Gloria al nombre del Señor. Mi hermano Federico, ¿ya se siente bien? ¿Ya su ticket está pagado? Amén. Gloria a Dios, qué bueno, amén. Nuestro hermano Federico fue a la corte y solamente le recibieron su pago y ya. Así va a ser con la otra hermana que vino acá, que pidió oración también. Así va a ser con todos en el nombre de Jesús. Amén, iglesia. Vamos a orar para irnos a casita. Dios le bendiga a todos en el nombre del Señor. Vamos orando y oramos también por la ofrenda, los diezmos si los hay en esta noche. Padre bueno, Dios todopoderoso, te damos muchas gracias, Señor. Gracias, Padre, por tu misericordia. Te damos gracias, Señor, por todo lo que haces y por todo lo que seguirás haciendo. Señor amado, también te doy gracias por la vida de cada uno de mis hermanos que traen sus ofrendas y sus diezmos. Bendice al dador alegre de una manera especial y que nunca falte alimento, Dios, en el hogar de mis hermanos. Gracias, Dios, por bendecirlos, por esas puertas que permanecen abiertas delante de ellos para la gloria de tu nombre. Gracias, mi amado Jesucristo, Dios todopoderoso. Así también, Padre, te doy gracias, Padre Santo, Dios, aleluya, por la vida de los diezmadores. Bendícelos en grande, Padre, para la gloria de tu nombre. Y ponemos también nuestro encuentro.

0: es la identidad, el carácter, la estructura, la personalidad y la moral de un líder cristiano.
1: Señor, aleluya.
0: ¿Se recuerdan cuántos vinieron a la clase de ayer? Ah, oh, la mayoría, la mayoría. Y espero que haya tomado nota. ¿Qué cosas nunca debemos de olvidar cuando venimos a la iglesia? La Biblia, la libreta de notas, el lápiz para tomar nota y la billetera. Wow. Hoy abordaremos un tema sobre la vida que todo, o sea, que todo líder pasamos por esta situación. El tema es qué hacer cuando estoy desanimado.
1: Aleluya, aleluya.
0: ¿Qué hacer cuando el desánimo me ataca? Primer libro de Reyes, capítulo 19. Versículos 1 al 4. Primer libro de Reyes 19, versículos 1 al 4.
1: Poderoso es Dios, aleluya. Grande Dios, aleluya. Alabado es tu nombre, Señor, aleluya.
0: Hermano Daniel, le subió el privilegio de leer en alta voz estos cuatro versículos.
1: Gloria sea el nombre del Señor, aleluya. La poderosa Dios, aleluya.
2: Alabado es tu
1: nombre. La palabra se lee honrando la presencia del Padre, del Hijo y de su Santo Espíritu.
3: Amén.
1: A su letra dice: Acab dio a Jezabel la nueva de todo lo que Elías había hecho y de cómo había matado a espada a todos los profetas. Entonces envió Jezabel a Elías un mensajero diciendo: Así me hagan los dioses y aún me añadan, si mañana a estas horas yo no he puesto tu persona como la de uno de ellos. Viendo pues el peligro, se levantó y se fue para salvar su vida, y vino a Berseba, que está en Judá, y dejó allí a su criado. Y él se fue por el desierto un día de camino, y vino y se sentó debajo de un enebro, y deseando morirse, dijo: Basta ya, oh Jehová, quítame la vida, pues no soy yo mejor que mis padres. Amén.
0: Aleluya. Padre, hemos leído tu palabra.
1: Aleluya, Padre.
0: Acorázanos en tu gracia, en tu misericordia. Como líderes, como cristianos, en algún momento de nuestra vida, el adversario nos atacará con dardo de desánimo. Te ruego por cada líder de este ministerio, por cada matrimonio, por cada cristiano, cada hombre, cada mujer. Acorázanos cuando el desánimo nos ataque, Señor. En el nombre de Jesús. Amén. Decíamos la noche de ayer, este es un seminario formativo. Un seminario a través del cual queremos crecer en el conocimiento y el aprendizaje.
1: Aleluya. Señor,
0: tema de hoy: ¿qué hacer cuando estoy desanimado?
1: Santo Dios, aleluya.
0: Los líderes cristianos no somos ángeles. Tome nota de eso.
1: Santo Dios, aleluya.
0: Los líderes cristianos no somos ángeles impecables, porque los ángeles no pecan. No somos ángeles sin defecto. Tampoco somos robots mecánicos. No estamos hechos de metal, de hierro o de acero. Los líderes evangélicos somos seres humanos vulnerables, controversiales, falibles, expuestos al tropiezo, expuestos a la caída. Por eso dice un adagio latinoamericano: nunca cantes victoria cuando en el estribo estés, porque muchos siendo de a caballo se quedan a andar a pie. Yo he conocido muchos líderes, wow, que se creen invencibles
1: Wow.
0: No importa su nivel formativo. Eso significa, no importa si usted ha cursado todos los niveles del proceso de enseñanza teológica, hermenéutica, bíblica y seglar. No importa si una persona es bachiller en teología, profesor, licenciado, maestrías, doctorados, que hasta ahí llega.
1: ¡Aleluya!
0: No importa el nivel formativo, no importa el cargo eclesiástico que usted tenga. Puede ser pastor, presidente de diáconos, puede ser el tesorero, el secretario de la iglesia, el ministro de alabanza, el mejor músico, y no importa la unción divina que repose sobre usted. Tarde que temprano lo atacará el desánimo. Tarde que temprano nos atacará el desánimo. Por esta razón, el liderazgo evangélico cristiano es una tarea difícil y controversial, pues en el mismo líder se conjuga lo divino y lo humano. Como líder soy humano y conmigo se conjuga lo divino. Como líder usted es humano, pero en usted se conjuga lo divino.
1: Gloria a Dios, aleluya.
0: Lo divino y lo humano. Ah, pero hay una palabra en hebreo que más me gusta, la traducción griega, que es paracletos. Paracleto, repite esa palabra conmigo, paracleto. Paracletos es el Espíritu Santo, que significa mi ayudador de día y de noche, mi fortaleza de día y de noche. Dígalo conmigo, el Espíritu Santo es mi paracletos. Dígalo, el Espíritu Santo es mi paracletos. Pablo dice a los romanos, a veces yo como débil, como líder, no sé ni cómo orar, hombre. A veces ni ganas de orar me dan. Pero el Espíritu Santo ora por nosotros, dice.
1: Aleluya.
0: Con gemidos indecibles ante el Padre. Ya veo al Espíritu Santo llorando por nosotros cuando estamos desanimados. Diciéndole, Padre, mira al hermano. Ha caído en desánimo. El Espíritu Santo es mi paracletos. Gloria a Dios. Esta razón del desánimo es la que hace difícil la tarea de un líder, porque repito, se conjuga lo divino con lo humano. Por esa razón Pablo decía, todo lo puedo en Cristo que me fortalece. Como líder, nunca confíe en sus fuerzas. Nunca confíe en su mucha o en su poca experiencia en el cristianismo. Nunca confíe en lo poco o en lo mucho que sabe. Nunca confíe en los dones, en los talentos, en los carismas que Dios le ha dado. Confíe en Cristo Jesús. Porque todo lo puedo en Cristo que me fortalece. Dígalo conmigo. Todo lo puedo en Cristo que me fortalece. ¿Para cuánto Jesús es nuestra fortaleza? Ratificamos esto, Dios no llama ángeles a la tarea del liderazgo, sino seres humanos imperfectos, seres humanos vulnerables, vasos frágiles. La Biblia nos llama vasos de barro, donde el Señor ha depositado su contenido divino. ¿Qué pasa si un vaso de barro lo dejamos caer de esta altura al piso? Se rompe. Se hace pedazo. Dios nos dio un gran ejemplo a través del profeta Jeremías. Dios le dijo a Jeremías, ve a la casa del alfarero. Y comenzó el alfarero a procesar un vaso hermoso, bello. Y cuando ya, el vaso se había terminado, se cayó de las manos del alfarero y se hizo pedazos.
1: Aleluya.
0: Wow. ¿Qué hizo el alfarero? ¿Tomó los pedazos y los tiró a la basura? No. Tomó los pedazos y comenzó a darles nueva forma. E hizo un vaso mejor. Dale ese aplauso al Señor. Dios hizo un vaso mejor. De los pedazos del barro que se había roto, Dios hizo un vaso mejor. Tal vez involuntariamente un día me rompa. Tal vez te rompas. Tal vez te hagas mil pedazos. El creyente religioso lo que va a hacer es criticarte, murmurarte, pisotearte, tirarte a la basura. Dios lo que va a hacer es recoger los pedacitos y hacer un nuevo vaso. Dale ese aplauso al Señor. Por eso es que los líderes debemos de ser restauradores, misericordiosos, compasivos. No debemos de ser jueces implacables de nadie. No debemos de ser líderes condenatorios. Wow. Si en el caminar un hermano tropieza y cae hecho pedazos, no le pases encima, hombre. Ve con manos de misericordia y dile, hermano, nada se ha perdido. Vuelve a la mesa de papá. Vuelve a la casa del padre. Aleluya. Pero se dará cuenta usted que solamente, según las estadísticas de Fuller, solamente el 30% de evangélicos somos restauradores. Solo el 30% somos misericordiosos, compasivos. Los demás somos jueces implacables. Jueces no perdonadores. Hijo del diablo al infierno. No, por favor. El fracaso no está en tropezar.
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1: Diga conmigo: Padre nuestro, que estás en los cielos, santificado sea tu nombre. Que esa alabanza y esa oración llegue al cielo.

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0: Aleluya. Aleluya. Gloria a Dios. Aleluya. Puedo decirle al que está a su lado, hay alguien que te ama. Y te quiere besar con besos de su boca. Aleluya.
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1: 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Martín.

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1: Sin Cristo yo era una persona distinta. Esta persona era mi naturaleza antigua, el antiguo yo. Pero esa persona murió y ahora mi vida está escondida en Cristo. Estoy en Cristo y Él está en mí. Soy una nueva creación. Seguiré hacia adelante y nada me detendrá. Sé quién Dios dice que soy: santo, puro, intachable, sin mancha. No por algo que haya hecho, sino por lo que ha hecho Dios por mí.
2: Él ha hecho borrón y cuenta nueva. Estoy libre de culpa ante Dios, y por lo tanto la vergüenza no tiene lugar en mi vida, porque soy una nueva creación.
1: Y todas las cadenas que me ataban han sido rotas. Mi pasado ha sido redimido, donde la gracia de Dios se manifiesta al máximo.
3: Mis errores no me definen, mi pasado no me condena, porque Dios me ha dado identidad.
4: Ser redimido es la experiencia máxima para el ser humano. Yo soy su Hijo amado, en quien Él se complace. El Espíritu de Jehová el Señor está sobre mí, porque me ungió Jehová, me ha enviado a predicar buenas nuevas a los abatidos, a vendar a los quebrantados de corazón, a publicar libertad a los cautivos y a los presos apertura de la cárcel,
2: a proclamar el año de la buena voluntad de Jehová y el día de venganza del Dios nuestro, a consolar a todos los enlutados,
1: a ordenar que los afligidos de Sion se les dé gloria en lugar de ceniza,
3: óleo de gozo en lugar de luto,
2: manto de alegría en lugar del espíritu angustiado,
1: y serán y llamados árboles de justicia, plantío de Jehová para gloria.
4: Espíritu Santo,
1: bienvenido a este lugar.
2: Esta es mi identidad.
1: Yo soy redimido.
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1: Hay unos brazos de amor que en esta noche están abiertos para ti.

La Biblia dice que mi rey es rey de los judíos. Él es el rey de justicia. Él es el rey de los siglos. Él es el rey de los cielos. Él es el rey de gloria. Él es el rey de reyes y señor de señores. Ese es mi rey. Me pregunto, ¿lo conoces? Mi rey es un rey soberano. Él es perdurablemente fuerte. Él es completamente sincero. Él es eternamente inconmovible. Él es inmortalmente benévolo. Él es majestuosamente poderoso. Él es imparcialmente misericordioso. ¿Lo conoces? Él es el Hijo de Dios. Él es el Salvador de los pecadores. Es el centro de la civilización. Él es incomparable. Él es inigualable. Él es la idea más noble en la

los cautivos, Él defiende al endeble, Él bendice a los jóvenes, Él sirve a los desafortunados, Él estima a los ancianos, Él recompensa a los diligentes y Él embellece a los mansos. Me pregunto si lo conoces. Bueno, Él es la clave del entendimiento, Él es la fuente de la sabiduría, Él es la puerta de la libertad, Él es la senda de la paz, Él es la calzada de la justicia, Él es la carretera de la santidad, Él es la entrega, la gloria. ¿Lo conoces? Bien. Su oficio es múltiple, su luz es inigual, su bondad no tiene límites, su misericordia es para siempre, su amor nunca cambia.

su carga es ligera. ¡Cómo me gustaría poder descubrirlo! ¡Él es invencible! ¡Él es irresistible! ¡No lo puedes sacar de tu mente!

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0: Padre, hoy declaro que los cielos son abiertos sobre este lugar. Hoy declaro que los cielos son
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marca tu remanente en medio de todas las naciones. Gente que no se va a inclinar ante las tentaciones del enemigo. Gente que no se va a inclinar ante las propuestas del sistema de este mundo. Gente de carne y hueso, pero que solo se inclina ante el Rey de Reyes, el Señor de Señores.

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0: tus manos y di: invádenos con tu presencia, invádenos, que el cielo inunde este lugar.
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esta oportunidad que me das de hablar del mensaje que transforma cada canción que cantemos. Primero te agrade a ti, que traiga libertad a los corazones de muchos que están acá, que pueda también, Señor, sanar a aquellos que también están enfermos. Hoy nos ponemos, Señor, en un mismo sentido, pidiendo todo en tu nombre. Todo lo que vamos a hacer es en el nombre más poderoso.

nombre es Cristo Jesús. Él murió por ti en la cruz del Calvario. Y por sus llagas eres sano, por sus heridas eres sano.

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2: Dice la palabra de Dios que Él busca adoradores que le adoren en espíritu y en

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2: Aprendiendo a darte la gloria.

La Biblia dice que mi rey es rey de los judíos. Él es el rey de justicia. Él es el rey de los siglos. Él es el rey de los cielos. Él es el rey de gloria. Él es el rey de reyes y señor de señores. Ese es mi rey. Me pregunto, ¿lo conoces? Mi rey es un rey soberano. Él es perdurablemente fuerte. Él es completamente sincero. Él es eternamente inconmovible. Él es inmortalmente benévolo. Él es majestuosamente poderoso. Él es imparcialmente misericordioso. ¿Lo conoces? Él es el Hijo de Dios. Él es el Salvador de los pecadores. Es el centro de la civilización. Él es incomparable. Él es inigualable. Él es la idea más noble en la literatura. Él es la personalidad más elevada en la filosofía. Él es el milagro de los tiempos. Él es el único capaz de ser el suficiente Salvador. Me pregunto si lo conoces hoy. Él

enfermos, Él limpia a los leprosos, Él perdona a los pecadores, Él libera a los deudores, Él libra a los cautivos, Él defiende al endeble, Él bendice a los jóvenes, Él sirve a los desafortunados, Él estima a los ancianos, Él recompensa a los diligentes y Él embellece a los mansos. Me pregunto si lo conoces. Bueno, Él es la clave del entendimiento, Él es la fuente de la sabiduría, Él es la puerta de la libertad, Él es la senda de la paz, Él es la calzada de la justicia, Él es la carretera de la santidad, Él es la entrega a la gloria. ¿Lo conoces? Bien. Su oficio es múltiple, su luz es inigual, su bondad no tiene límites, su misericordia es para siempre, su amor nunca cambia, su palabra es suficiente, su gracia es vasta, su reinado es justo, su yugo es fácil y su carga es ligera. ¿Cómo me gustaría poder descubrirlo? Él es invencible, Él es irresistible, no lo puedes sacar de tu

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0: Háblanos, Jesús. Háblanos, Jesús.
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1: Porque ¿sabes qué? No fuiste tú ni tu madre que decidieron que estuvieras aquí. Él te llamó, te seleccionó, te miró, te dio por profeta.

dice esta canción. Ya no puedo correr más. Ya no puedo caminar más. Si tu presencia no va conmigo. Repite conmigo. Señor Jesús.

0: Vamos a hacerlo otra vez.
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Eres nuestra esperanza, eres luz en la oscuridad, eres paz al cansado, eres Dios.

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2: Sin Cristo yo era una persona distinta. Esta persona era mi naturaleza antigua, el antiguo yo. Pero esa persona murió y ahora mi vida está escondida en Cristo. Estoy en Cristo y Él está en mí. Soy una nueva creación. Seguiré hacia adelante y nada me detendrá. Sé quién Dios dice que soy: santo, puro, intachable, sin mancha. No por algo que haya hecho, sino por lo que ha hecho Dios por mí. Él ha hecho borrón y cuenta nueva. Estoy libre de culpa ante Dios, y por lo tanto la vergüenza no tiene lugar en mi vida, porque soy una nueva creación. Y todas las cadenas que me ataban han sido rotas. Mi pasado ha sido redimido, donde la gracia de Dios se manifiesta al máximo.
3: Mis errores no me definen, mi pasado no me condena, porque Dios me ha dado identidad.
2: Ser redimido es la experiencia máxima para el ser humano. Yo soy su hijo amado, en quien él se complace. El Espíritu de Jehová el Señor está sobre mí, porque me ungió Jehová. Me ha enviado a predicar buenas nuevas a los abatidos, a vendar a los quebrantados de corazón, a publicar libertad a los cautivos y a los presos, apertura de la cárcel, a proclamar el año de la buena voluntad de Jehová y el día de venganza del Dios nuestro, a consolar a todos los enlutados,
4: a ordenar que los afligidos de Sion se les dé gloria en lugar de ceniza,
3: óleo de gozo en lugar de luto,
2: manto de alegría en lugar del espíritu angustiado,
4: y serán llamados
2: árboles de justicia,
4: plantío de Jehová, para gloria suya.
2: Espíritu Santo, bienvenido a este lugar. Esta es mi identidad.
4: Yo soy redimido.
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7: Tú eres el rey lleno de

0: pies, Señor. Declaramos eso, Señor, en esta noche. Tú eres el Rey. Tú eres el Rey, Señor.
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1: Nada le puede impedir tener libertad en Dios, porque Dios es nuestro escudo. ¿Tiene sus manos? ¿Tiene sus pies?

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1: Señor, te adoramos. Queremos decirte que te necesitamos.

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1: El dulce y majestuoso Espíritu de Dios es el que le da la razón a nuestra vida. Levante sus manos al cielo.

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De señores, ese es mi rey. Me pregunto, ¿lo conoces? Mi rey es un rey soberano. Él es perdurablemente fuerte. Él es completamente sincero. Él es eternamente inconmovible. Él es inmortalmente benévolo. Él es majestuosamente poderoso. Él es imparcialmente misericordioso. ¿Lo conoces? Él es el Hijo de Dios. Él es el Salvador de los pecadores. Es el centro de la civilización. Él es incomparable. Él es inigualable. Él es la idea más noble en la literatura. Él es la personalidad más elevada en la filosofía. Él es el milagro de los tiempos. Él es el único capaz de ser el suficiente salvador. Me pregunto si lo conoces hoy.

sana a los enfermos, Él limpia a los leprosos, Él perdona a los pecadores, Él libera a los deudores, Él libra a los cautivos, Él defiende al endeble, Él bendice a los jóvenes, Él sirve a los desafortunados, Él estima a los ancianos, Él recompensa a los diligentes y Él embellece a los mansos. Me pregunto si lo conoces. Bueno, Él es la clave del entendimiento, Él es la fuente de la sabiduría, Él es la puerta de la libertad, Él es la senda de la paz, Él es la calzada de la justicia, Él es la carretera de la santidad, Él es la entrega, la gloria. ¿Lo conoces? Bien. Su oficio es múltiple, su luz es inigual, su bondad no tiene límites, su misericordia es para siempre, su amor nunca cambia, su palabra es suficiente, su gracia es vasta, su reinado es justo, su yugo es fácil y su carga es ligera. ¡Cómo me gustaría poder descubrirlo! ¡Él es invencible! ¡Él es irresistible! ¡No lo puedes sacar de tu

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1: ¿Alguien se goza? ¡Aleluya!

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0: ¿Cuánto le da gloria a Dios por la vida de Jasmine?
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0: Haz una oración ahí en tu lugar. Dile: Señor, yo quiero permanecer solo en ti. Que tu presencia nunca se aparte, Señor, de mí. Derrama tu Espíritu, Señor, sobre nosotros.
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1: Las nubes de Dios, la atmósfera de Dios, inunde este lugar.

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0: Quédate con nosotros.
2: Cuentan de un Dios que hace más.

0: sido tu gracia, Señor, sobre nosotros, tu misericordia y tu fidelidad, tu grandeza, Señor, y tu majestad.
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3: Tengo un Dios que todo lo puede. Sí, Señor. Tú puedes cambiar al mundo. Tú puedes hacerlo.

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1: Sin Cristo yo era una persona distinta. Esta persona era mi naturaleza antigua, el antiguo yo. Pero esa persona murió y ahora mi vida está escondida en Cristo. Estoy en Cristo y Él está en mí. Soy una nueva creación. Seguiré hacia adelante y nada me detendrá. Sé quién Dios dice que soy: santo, puro, intachable, sin mancha. No por algo que haya hecho, sino por lo que ha hecho Dios por mí. Él ha hecho borrón y cuenta nueva. Estoy libre de culpa ante Dios, y por lo tanto la vergüenza no tiene lugar en mi vida, porque soy una nueva creación. Y todas las cadenas que me ataban han sido rotas. Mi pasado ha sido redimido, donde la gracia de Dios se manifiesta al máximo.
2: Mis errores no me definen, mi pasado no me condena, porque Dios me ha dado identidad.
1: Ser redimido es la experiencia máxima para el ser humano. Yo soy su hijo amado, en quien él se complace. El Espíritu de Jehová el Señor está sobre mí, porque me ungió Jehová, me ha enviado a predicar buenas nuevas a los abatidos, a vendar a los quebrantados de corazón, a publicar libertad a los cautivos y a los presos, apertura de la cárcel, a proclamar el año de la buena voluntad de Jehová y el día de venganza del Dios nuestro, a consolar a todos los enlutados,
3: a ordenar que los afligidos de Sion se les dé gloria en lugar de ceniza,
2: óleo de gozo en lugar de luto,
1: manto de alegría en lugar del espíritu angustiado,
3: y serán y llamados, árboles de justicia, plantío de Jehová, para gloria.
1: Espíritu Santo, bienvenido a este lugar. Esta es mi identidad.
3: Yo soy redimido.
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ese aplauso es para el Señor. Que sea con el corazón.

0: Se oye esa declaración fuerte esta noche, Él es el Todopoderoso. Cuando usted y yo alabamos a Dios, no estamos simplemente cantando una canción romántica bonita para Él. Estamos declarándole nuestra fe al Señor. Y estamos declarándole a Él que no importa qué pase o qué venga, nosotros vamos a adorarle y vamos a alabarle a Él.
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0: Levante sus manos un momento. Levante sus manos.
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La Biblia dice que mi rey es rey de los judíos. Él es el rey de justicia. Él es el rey de los siglos. Él es el rey de los cielos. Él es el rey de gloria. Él es el rey de reyes y señor de señores. Ese es mi rey. Me pregunto, ¿lo conoces? Mi rey es un rey soberano. Él es perdurablemente fuerte. Él es completamente sincero. Él es eternamente inconmovible. Él es inmortalmente benévolo. Él es majestuosamente poderoso. Él es imparcialmente misericordioso. ¿Lo conoces? Él es el Hijo de Dios. Él es el Salvador de los pecadores. Es el centro de la civilización. Él es incomparable. Él es inigualable. Él es la idea más noble en la literatura. Él es la personalidad más elevada en la filosofía. Él es el milagro de los tiempos. Él es el único capaz de ser el suficiente salvador. Me pregunto si lo conoces hoy. Él

los enfermos, Él limpia a los leprosos, Él perdona a los pecadores, Él libera a los deudores, Él libra a los cautivos, Él defiende al endeble, Él bendice a los jóvenes, Él sirve a los desafortunados, Él estima a los ancianos, Él recompensa a los diligentes y Él embellece a los mansos. Me pregunto si lo conoces. Bueno, Él es la clave del entendimiento, Él es la fuente de la sabiduría, Él es la puerta de la libertad, Él es la senda de la paz, Él es la calzada de la justicia, Él es la carretera de la santidad, Él es la entrega, la gloria. ¿Lo conoces? Bien. Su oficio es múltiple, su luz es inigual, su bondad no tiene límites, su misericordia es para siempre, su amor nunca cae.

es ligera. ¡Cómo me gustaría poder descubrirlo! ¡Él es invencible! ¡Él es irresistible! ¡No lo puedes sacar de tu mente!

encontró culpa alguna en él. Herodes no lo pudo matar, la muerte no pudo con él, el sepulcro no lo pudo detener.

Señor, te adoramos. Señor, te bendecimos en esta noche. Declaramos, solo tú eres digno de nuestra alabanza. Solo tú eres digno, mi Dios, de la adoración. Recíbela hoy de lo profundo de nuestro corazón. Corazones agradecidos por lo que tú has hecho en este lugar.

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cosas maravillosas. Regocíjate y danza.

Dios ha hecho, Él lo puede hacer otra vez.

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estamos en un velorio. Esta noche estamos celebrando que Él es digno de recibir toda gloria. Él es digno de nuestro quebranto. Él es digno de nuestra prueba.

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0: Vamos, levanta un aplauso a él. ¡Aleluya!
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0: dar más de lo que pedimos o entendemos. Resucitante.
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La Biblia dice que mi rey es rey de los judíos. Él es el rey de justicia. Él es el rey de los siglos. Él es el rey de los cielos. Él es el rey de gloria. Él es el rey de reyes y señor de señores. Ese es mi rey. Me pregunto, ¿lo conoces? Mi rey es un rey soberano. Él es perdurablemente fuerte. Él es completamente sincero. Él es eternamente inconmovible. Él es inmortalmente benévolo. Él es majestuosamente poderoso. Él es imparcialmente misericordioso. ¿Lo conoces? Él es el Hijo de Dios. Él es el Salvador de los pecadores. Es el centro de la civilización. Él es incomparable. Él es inigualable. Él es la idea más noble en la literatura. Él es la personalidad más elevada en la filosofía. Él es el milagro de los tiempos. Él es el único capaz de ser el suficiente Salvador. Me pregunto si lo conoces hoy. Él da fuerza al débil. Él se compadece y salva. Él fortalece y sostiene. Él cuida y guía. Él sana a los enfermos. Él limpia a los leprosos. Él perdona a los pecadores. Él libera a los deudores. Él libra a los cautivos. Él defiende al endeble. Él bendice a los jóvenes. Él sirve a los desafortunados. Él estima a los ancianos. Él recompensa a los diligentes. Y él embellece a los mansos. Me pregunto si lo conoces. Bueno, él es la clave del entendimiento. Él es la fuente de la sabiduría. Él es la puerta de la libertad. Él es la senda de la paz. Él es la calzada de la justicia. Él es la carretera de la santidad. Él es la entrega, la gloria. ¿Lo conoces? Bien. Su oficio es múltiple, su luz es inigual, su bondad no tiene límites, su misericordia es para siempre, su amor nunca cambia, su palabra es suficiente, su gracia es vasta, su reinado es justo, su yugo es fácil y su carga es ligera. ¿Cómo me gustaría poder descubrirlo? Él es invencible, él es irresistible, no lo puedes sacar de tu mente.

0: encontró culpa alguna en él. Herodes no lo pudo matar, la muerte no pudo con él, el sepulcro no lo pudo detener.
1: ¡Sí!

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0: con todo su corazón, con toda su alma. ¡Aleluya!
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2: Sin Cristo yo era una persona distinta. Esta persona era mi naturaleza antigua, el antiguo yo. Pero esa persona murió y ahora mi vida está escondida en Cristo. Estoy en Cristo y Él está en mí. Soy una nueva creación. Seguiré hacia adelante y nada me detendrá. Sé quién Dios dice que soy: santo, puro, intachable, sin mancha. No por algo que haya hecho, sino por lo que ha hecho Dios por mí. Él ha hecho borrón y cuenta nueva. Estoy libre de culpa ante Dios, y por lo tanto la vergüenza no tiene lugar en mi vida, porque soy una nueva creación. Y todas las cadenas que me ataban han sido rotas. Mi pasado ha sido redimido, donde la gracia de Dios se manifiesta al máximo.
3: Mis errores no me definen, mi pasado no me condena, porque Dios me ha dado identidad.
2: Ser redimido es la experiencia máxima para el ser humano. Yo soy su hijo amado, en quien él se complace. El Espíritu de Jehová el Señor está sobre mí, porque me ungió Jehová. Me ha enviado a predicar buenas nuevas a los abatidos, a vendar a los quebrantados de corazón, a publicar libertad a los cautivos y a los presos, apertura de la cárcel. A proclamar el año de la buena voluntad de Jehová y el día de venganza del Dios nuestro, a consolar a todos los enlutados.
4: A ordenar que los afligidos de Sion se les dé gloria en lugar de ceniza.
3: Óleo de gozo en lugar de luto.
2: Manto de alegría en lugar del espíritu angustiado.
4: Y serán llamados árboles de justicia, plantío de Jehová, para gloria suya.
2: Espíritu Santo, bienvenido a este lugar. Esta es mi identidad.

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1: Destilen cielos desde lo alto, nubes hagan llover justicia, que se abra la tierra de par en par, que brote la salvación y que crezca con ella la justicia.

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1: Sí.

0: Dale fuertes a palmas al rey. Aleluya.
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la escapaste. Vamos, dale gracias, dale gracias, dale gracias. No te canses de darle gracias. No te canses de darle gracias. Tu amor me rescató. Tu amor me limpió. Tu amor me dio vida eterna, Señor. Por eso cantamos.

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0: los que me escuchan, usted vino aquí porque quiere un encuentro con el Dios vivo, el gran yo soy. Vamos a responder con nuestros cuerpos.
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La Biblia dice que mi rey es rey de los judíos. Él es el rey de justicia. Él es el rey de los siglos. Él es el rey de los cielos. Él es el rey de gloria. Él es el rey de reyes y señor de señores. Ese es mi rey. Me pregunto, ¿lo conoces? Mi rey es un rey soberano. Él es perdurablemente fuerte. Él es completamente sincero. Él es eternamente inconmovible. Él es inmortalmente benévolo. Él es majestuosamente poderoso. Él es imparcialmente misericordioso. ¿Lo conoces? Él es el Hijo de Dios. Él es el Salvador de los pecadores. Es el centro de la civilización. Él es incomparable. Él es inigualable. Él es la idea más noble en la literatura. Él es la personalidad más elevada en la filosofía. Él es el milagro de los tiempos. Él es el único capaz de ser el suficiente salvador. Me pregunto si lo conoces hoy.

sana a los enfermos, Él limpia a los leprosos, Él perdona a los pecadores, Él libera a los deudores, Él libra a los cautivos, Él defiende al endeble, Él bendice a los jóvenes, Él sirve a los desafortunados, Él estima a los ancianos, Él recompensa a los diligentes y Él embellece a los mansos. Me pregunto si lo conoces. Bueno, Él es la clave del entendimiento, Él es la fuente de la sabiduría, Él es la puerta de la libertad, Él es la senda de la paz, Él es la calzada de la justicia, Él es la carretera de la santidad, Él es la entrega, la gloria. ¿Lo conoces? Bien. Su oficio es múltiple, su luz es inigual, su bondad no tiene límites, su misericordia es para siempre, su amor nunca cambia, su palabra es suficiente, su gracia es vasta, su reinado es justo, su yugo es fácil y su carga es ligera. ¡Cómo me gustaría poder descubrirlo! Él es invencible, Él es irresistible, no lo puedes sacar de tu

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1: Y de noche cantaremos.

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nosotros somos hijos. Dios envió a nuestros corazones el Espíritu de su Hijo, el cual clama: Abba Padre, el cual está clamando dentro de nosotros: Abba Padre, te necesitamos. Por eso ya ninguno de nosotros somos esclavos. Y si no somos esclavos, es porque somos hijos de Dios. Y somos herederos de Dios por medio de Cristo Jesús, nuestro Señor.

0: Gracias, Señor.
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0: Aleluya. Aleluya. Hace algún tiempo atrás le dije al Señor: Señor, quiero que me digas qué es lo que tú más anhelas de mí, qué es lo que tú más deseas de mí, qué puedo ofrecerte, Señor, que otros no te hayan dado, qué ofrenda, Señor, alguien no te ha dado para que yo te la pueda dar. En una oportunidad estaba orando al Señor, estaba en mi casa, mis hijos estaban acostados, mi esposa ya dormía. Me fui a orar y le dije: Señor, ¿qué es lo que tú quieres? Y de pronto empecé a sentir un sollozo, un llanto que me conmovió. Mientras yo lloraba, sentía una presencia tan maravillosa y una unción del Espíritu Santo del Señor, una presencia de Dios me embargó y empecé a llorar junto con ese gemido. Por la mañana le dije a mi esposa: hijita, anoche estabas orando. Me dice: no, me quedé dormida. Y en ese momento la voz del Espíritu Santo viene a mí y me dice: era la voz del Espíritu, era el llanto del Espíritu Santo que lloraba junto contigo por aquellos que se están perdiendo. Necesitamos llorar y necesitamos pedirle al Espíritu Santo que nos enseñe. Este cántico se llama así: es mi ofrenda, es lo mejor que puedo entregar. Pero es una súplica al Espíritu Santo para que Él me dirija, para que Él me enseñe, para que nos enseñe a decirle a Él qué te puedo ofrecer.
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3: Sin Cristo yo era una persona distinta. Esta persona era mi naturaleza antigua, el antiguo yo. Pero esa persona murió y ahora mi vida está escondida en Cristo. Estoy en Cristo y Él está en mí. Soy una nueva creación. Seguiré hacia adelante y nada me detendrá. Sé quién Dios dice que soy: santo, puro, intachable, sin mancha. No por algo que haya hecho, sino por lo que ha hecho Dios por mí. Él ha hecho borrón y cuenta nueva. Estoy libre de culpa ante Dios, y por lo tanto la vergüenza no tiene lugar en mi vida, porque soy una nueva creación. Y todas las cadenas que me ataban han sido rotas. Mi pasado ha sido redimido, donde la gracia de Dios se manifiesta al máximo.
4: Mis errores no me definen, mi pasado no me condena, porque Dios me ha dado identidad.
3: Ser redimido es la experiencia máxima para el ser humano. Yo soy su hijo amado, en quien Él se complace. El Espíritu de Jehová el Señor está sobre mí, porque me ungió Jehová. Me ha enviado a predicar buenas nuevas a los abatidos, a vendar a los quebrantados de corazón, a publicar libertad a los cautivos y a los presos, apertura de la cárcel,
5: a proclamar el año de la buena voluntad de Jehová y el día de venganza del Dios nuestro, a consolar a todos los enlutados,
3: a ordenar que los afligidos de Sion se les dé gloria en lugar de ceniza,
4: óleo de gozo en lugar de luto,
5: manto de alegría en lugar del espíritu angustiado,
3: y serán y llamados,
6: árboles de justicia,
3: plantío de Jehová,
6: para gloria, gloria suya.
3: Espíritu Santo, bienvenido a este lugar.
5: Esta es mi identidad.
3: Yo soy redimido.
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7: Sí, Padre, sí, sí. Queremos seguir adorándote y cantando para ti, Padre.

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1: A ver, un grito de fuego.

llevó Él nuestras enfermedades y sufrió nuestros dolores. 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
1: Es maravilloso la exquisita presencia de Dios. Enternece el corazón más duro. Es inevitable llorar ante ella. Es inevitable derramar su corazón a aquel que ha sido tocado por la exquisita presencia de Dios.

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La Biblia dice que mi rey es rey de los judíos. Él es el rey de justicia. Él es el rey de los siglos. Él es el rey de los cielos. Él es el rey de gloria. Él es el rey de reyes y señor de señores. Ese es mi rey. Me pregunto, ¿lo conoces? Mi rey es un rey soberano. Él es perdurablemente fuerte. Él es completamente sincero. Él es eternamente inconmovible. Él es inmortalmente benévolo. Él es majestuosamente poderoso. Él es imparcialmente misericordioso. ¿Lo conoces? Él es el Hijo de Dios. Él es el Salvador de los pecadores. Es el centro de la civilización. Él es incomparable. Él es inigualable. Él es la idea más noble en la literatura. Él es la personalidad más elevada en la filosofía. Él es el milagro de los tiempos. Él es el único capaz de ser el suficiente Salvador. Me pregunto si lo conoces hoy.

los enfermos, Él limpia a los leprosos, Él perdona a los pecadores, Él libera a los deudores, Él libra a los cautivos, Él defiende al endeble, Él bendice a los jóvenes, Él sirve a los desafortunados, Él estima a los ancianos, Él recompensa a los diligentes y Él embellece a los mansos. Me pregunto si lo conoces. Bueno, Él es la clave del entendimiento, Él es la fuente de la sabiduría, Él es la puerta de la libertad, Él es la senda de la paz, Él es la calzada de la justicia, Él es la carretera de la santidad, Él es la entrega, la gloria. ¿Lo conoces? Bien. Su oficio es múltiple, su luz es inigual, su bondad no tiene límites, su misericordia es para siempre, su amor nunca cambia.

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0: que derrama sus promesas y su gloria sobre su pueblo. ¿Cuántos tienen victoria en esta noche? ¿Cuántos tienen victoria en esta hora? El Señor está con nosotros, y si Él con nosotros, ¿quién contra nosotros? Vamos a declarar que hay victoria en el poderoso nombre de Cristo. Quiero que uses tu voz, tus manos, para declarar la victoria de Cristo. Dios está levantando un pueblo que se está disponiendo para llevar la victoria de Cristo a diferentes naciones, a diferentes pueblos, proclamando la verdad del Evangelio. ¿Cuántos están dispuestos a ir a esas naciones? Amén. Hay victoria en el nombre del Señor.
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